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0: Muy buenas noches y buenos días a quienes nos escuchan esta noche en Canberra y en muchos otros lugares. Comenzamos reconociendo a los pueblos Ngunnawal y Ngambri, los custodios tradicionales de la tierra en la que nos reunimos. Presentamos nuestro profundo y humilde respeto a los aborígenes del pasado y del presente y extendemos este respeto a cualquier pueblo aborigen e isleño del Estrecho de Torres. Mariluz González junto a Eduardo González les saludan una vez más, deseando se encuentren muy bien, especialmente de salud. Esta noche estamos acompañados de Kelly Ríos y Sandra Nino, quienes han venido para conversar con nosotros acerca de un evento que se llevará a cabo en los próximos días. Elija Latinoamérica Ahora, su sintonía los días miércoles de 8 a 9 de la noche. Saludamos con sincero cariño a familiares, amigos y miembros de nuestra comunidad, muy especialmente aquellos que se encuentran delicados de salud. Extendemos este saludo a todos nuestros oyentes y cuerpo diplomático de países latinoamericanos. Si hubiesen problemas durante la transmisión, por favor envíenos un mensaje a mi celular al 0449-266-680. Gracias por acompañarnos esta noche.
1: Bueno, yo por mi parte también les doy una calurosa bienvenida a todos nuestros amigos que nos escuchan semana a semana y, por supuesto, a alguien que se haya unido esta noche por primera vez, también una gran bienvenida. Como decía Mariluz, estamos muy acompañados hoy día, así que estamos muy contentos y estoy seguro que el tiempo se nos va a pasar muchísimo más rato. Así que tenemos con nosotros a Kelly y a Sandra. Hola, Kelly.
2: Hola, muy buenas noches. Muy honrada de estar aquí con ustedes y compartiendo este espacio.
3: Muchas gracias. Gracias, Mariluz, y gracias, Eduardo, por esta invitación y por permitirnos llegar a más comunidad con este programa.
0: Gracias a ustedes y muy bienvenidas.
1: Y ya vamos a conversar un montón de cosas con ustedes en un ratito más, pero primero hay algunos anuncios, hay un poco de música y otras cosas antes, ¿no?
0: Sí, vamos a comenzar el programa de esta noche con un tema de Celia Cruz y Johnny Pacheco titulado Canto a la Habana. Espero lo disfruten.

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El refrán de esta semana es el siguiente: de nada sirven los triunfos si la paz no lo corona. Antonio Nariño. Ha comenzado la 21ª edición del Festival de Películas Latinoamericanas, auspiciado por las embajadas latinoamericanas en Canberra. El festival se está llevando a cabo en el Cambridge Centro Cultural de la Universidad Nacional de Australia. Todas las funciones son gratuitas, pero es necesario reservar previamente su entrada. Este sábado se exhibirá la película salvadoreña llamada Las Papusas a las 5 de la tarde. El domingo 23 a las 5 también de la tarde, la película llamada Martín y Margot de Guatemala. El lunes 24 es la película llamada The Legend of Tayos de Ecuador. El martes 25, la película es desde Uruguay y titulada Perros. Todas estas películas, les recuerdo que son a las 7:30. El miércoles 26, El Mundo de Julio, película peruana. Y terminando el festival, el día jueves 27, película mexicana llamada Corina. Así que no se las pierdan porque han todas las películas que hemos visto muy entretenidas y muy buenas. Así que ojalá que puedan asistir. Hay bastante estacionamiento abajo, no hay problema. Y así que, bueno, bienvenidos todos y recuerden que son películas gratuitas y son todos bienvenidos. El Club Cobreloa de Sydney invita a las personas que desean participar en la quinta versión del concurso de la mejor empanada chilena. Este concurso se llevará a cabo el día domingo 30 de agosto, desde las 12 del día hasta las 6 de la tarde. El club es en Sydney, por supuesto. Él queda en la calle 44 Vine Street en Fairfield. Esto queda al interior de un parquecito que hay ahí donde está el club. La entrada es completamente gratuita. Quienes deseen participar pueden llamar al 04-34-050383. Trilce, Escritores Latinoamericanos en Australia, invita a todos los interesados en la literatura de habla hispana a participar en el concurso literario internacional que se llevará a cabo en octubre de este año 2026, con el valioso auspicio de la Embajada del Perú. El certamen está abierto a todos quienes deseen compartir su talento y pasión por la literatura. Quienes estén interesados en conocer las bases del concurso pueden solicitarlas y con gusto se las enviaremos a sus correos electrónicos. El grupo de Sydney llamado Sonido, previamente llamado Sonido de los Andes, se presentará el día 18 de septiembre a las 7 de la tarde en el Street Theatre, número 15 Childers Street en City West. Para más información, por favor, llamen a Rodrigo Martin al 04-22-802-211.
esta noche con mucho gusto vamos a hacer un pequeño homenaje a Ecuador por el día de su independencia, que fue la semana pasada, el 10 de agosto. Querida comunidad ecuatoriana de Canberra, Australia y del mundo, con mucho cariño y respeto, queremos enviar un afectuoso saludo a todos nuestros hermanos ecuatorianos al conmemorarse el 10 de agosto, Día de la Independencia del Ecuador. Esta fecha recuerda el histórico primer grito de independencia de Quito, ocurrido el 10 de agosto de 1809. Un acontecimiento que marcó un importante camino hacia la libertad y la independencia de la nación ecuatoriana. Ecuador es una tierra de gran riqueza cultural, de hermosos paisajes, de tradiciones, música, gastronomía y, sobre todo, de gente trabajadora, orgullosa de sus raíces y de su identidad. Desde Canberra hacemos llegar nuestros mejores deseos a todos los ecuatorianos, especialmente a quienes viven lejos de su querida patria. Que nunca pierdan el amor por sus raíces, sus tradiciones y los valores que los unen. ¡Feliz Día de la Independencia! Que la paz, la esperanza, la unidad y la prosperidad acompañen siempre a su pueblo. Reciban un abrazo fraternal de toda la comunidad latinoamericana en Canberra y desde aquí, de los estudios de Radio 2XX y de Latinoamérica Ahora, les decimos ¡Viva Ecuador! ¡Viva su cultura! ¡Y viva su gente! Ahora vamos a escuchar un tema ecuatoriano interpretado por Julio Jaramillo, llamado Senderito de Amor.

0: 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Y ahora vamos a conversar con Kelly y Sandra. Bienvenidas y adelante.
1: Muy bien, bienvenidas nuevamente. Tal como decía Mariluz y tal como ya lo habíamos anticipado, nuestra conversación hoy día es con dos chicas colombianas que nos van a contar algo del evento que ellas están preparando para ayudar a la tragedia del terremoto de Colombia, del cual todos sabemos, ¿no? Así que pongan mucha atención, por favor. Y vamos con la primera pregunta para Sandra. Muy bien, Sandra, para quienes todavía no conocen esta iniciativa, ¿podrías contarnos qué evento están organizando, su principal objetivo y cómo nació la idea de hacer esto por ustedes, ¿no?
2: Claro que sí, Eduardo. Mira, esto es un evento básicamente solidario que estamos organizando para la comunidad en el Australian Croatian Club. Va a ser el domingo 23 de agosto, de 10 de la mañana a 2 de la tarde. Va a haber comida colombiana, música, y esperamos que todos se unan, todos son más que bienvenidos. Todos los fondos que se recauden, el 100% de los fondos van a ir a una organización en Colombia que es no profit, llamada Patrulla Aérea Civil Colombiana. Uh-huh. ¿Cómo nació la idea? Este año se unió todo con el Mundial de Fútbol y quisimos organizar unos eventos para colaborar con la comunidad, unirla y traerla a celebrar el fútbol. Nos unimos para celebrar y para cantar goles. Con Kelly dijimos, ¿por qué no nos vamos a unir también para apoyar a esta necesidad tan grande que hoy tiene nuestro país y tantas personas alrededor? Entonces, eso fue el paso inicial para apoyar esta idea.
1: Y nosotros como latinoamericanos, por supuesto, ¿no es cierto?, tenemos que colaborar y mostrar nuestra empatía con el pueblo, ya sea, ¿no es cierto?, en cualquier parte del mundo, pero nosotros somos latinoamericanos y esto ha ocurrido ahí, así que a mí me parece una excelente idea. Ya habíamos conversado anteriormente que los venezolanos hicieron su evento y fue muy bien atendido, lo cual nos alegra muchísimo, por supuesto. Y ya tú contestaste parte de la segunda pregunta, pero tú me podrías decir un poquitito más, ¿no es cierto?, de lo que habrá en términos de música, danzas, gastronomía colombiana, otras presentaciones culturales. Y importante es quiénes están participando en esta organización y qué organizaciones, aparte de los colombianos, también están colaborando para que esto vaya adelante y, por supuesto, que sea un éxito.
3: Sí, claro. Sí, nuevamente nos vamos a reunir este domingo, en pocos días, en el Croatian Club. Y actividades, estamos aún en desarrollo, pero lo que llevamos en estos momentos, tenemos artistas, tenemos dos cantores, tenemos una chica, Nadia, ella es argentina, que también quiero decir que no es solo participación colombiana, tenemos de muchas nacionalidades, del habla hispana y de aquí de Australia. Ella nos va a acompañar con su talento ese día, junto con Manuel, él es un colombiano también que nos va a acompañar con su talento de la voz. Y aquí quiero aprovechar, si tú que estás ahorita escuchándonos, si tú sientes y quieres también compartir ese talento que tienes en estos momentos con nosotros, puede ser del canto, puede ser poesía, puede ser baile, puede ser, bueno, un don que quieres también compartir este día, nos pueden contactar y encantadísimos también de abrir el espacio y también pues amenizar esta día tarde que vamos a tener. Vamos a tener entretenimiento para niños también, entonces es un espacio familiar en donde, bueno, vamos a tener los artistas, un espacio para los niños, pintura, plastilina, dibujo, y también vamos a tener la compañía del DJ Giovanni, él nos va a amenizar con la música, con traer esa parte también sonora de los ritmos colombianos y latinos para aquellos tanto colombianos como no colombianos, de pronto por primera vez se les dio como, bueno, ay, ¿qué está pasando aquí? También mostrar ese calor humano que también tenemos al momento pues de reunirnos como comunidad y compartir pues con todas las comunidades, en este caso aquí en Canberra. Y en cuestión de quiénes están participando, pues les cuento que aunque ha sido un evento que se empezó a organizar de hace pocos días, estamos muy felices porque ya van alrededor de 50 voluntarios de todas las nacionalidades también, los cuales nos sentimos pues muy contentas, honradas de esa recepción, en donde van a ser parte tanto de la preparación de la comida, durante el evento, la limpieza, bueno, muchas actividades que también envuelve el evento. Y también tenemos empresas también latinas, colombianas, que han aportado sus donaciones para también alcanzar pues la meta de recolectar los fondos para mandar.
1: Me suena como que ustedes están pero ya muy bien organizadas y muy adelantadas, ¿no? Sí. Lo que es fantástico, porque sí se requiere de mucha colaboración, de mucha ayuda, porque obviamente un grupito pequeño puede hacer no tanto, ¿no? Así que eso es muy inspirador.
3: Sí, ¿no? Y quiero aportar que también hemos tenido la acogida de los organizadores del evento de Venezuela, como comentabas anteriormente, que nos han también dado su aporte, su conocimiento, las estrategias en el sentido de la organización. Así que si tú estás escuchando, bueno, todos con su granito de arena también han contribuido con ese conocimiento para seguir en esta organización y pues que sea también un éxito el día del domingo.
1: Claro, estoy seguro que va a ser un éxito, considerando, como les decía, lo organizado que están ustedes. Así que eso está muy bien. Ahora, ¿a quiénes estará destinada la ayuda que se recaude? Tú ya me dijiste algo, me adelantaste algo, pero voy a, en cierto modo, a repetir un poquito lo que conversamos con nuestra amiga venezolana que estuvo por lo de la entrevista. Sí. Y es el hecho de la transparencia, ¿no? Porque ocurre que no es que hayamos tenido problemas, pero sí es, desde el punto de vista de la comunidad, es muy importante que la gente tenga muy claro que estos fondos sí van a llegar donde la gente los necesita. Y tú me dijiste que hay una agencia, ¿no? Una organización, sí, que recaudará esos fondos y ustedes podrán seguir la trayectoria de esos fondos también, ¿no es cierto?
2: Por supuesto, yeah. Sí, así va a ser. Todo lo que se recoja, el 100% de lo que recojamos va para la Patrulla Aérea Civil Colombiana. Es una organización no profit.
1: Que estos fondos sí van a llegar donde la gente los necesita. Y tú me dijiste que hay una agencia, ¿no? Una organización, sí, que recaudará esos fondos y ustedes podrán seguir la trayectoria de esos fondos también, ¿no es cierto?
2: Por supuesto, yeah. Sí, así va a ser.

0: de la capital como el Quibdó, a donde el acceso por carreteras es tan difícil, la única manera de llegar es aérea. La patrulla aérea está poniendo a disposición todas las los aviones que tienen para trasladar todos estos insumos, equipos médicos. Ellos básicamente son un hospital móvil, pero en este momento incluso están llevando ingenieros civiles para hacer valoraciones de las estructuras y saber si la gente puede ingresar a sus casas o no. Entonces han ampliado ese radar de ayuda a lo que se necesita y a lo que se requiere en este momento. Les invito a todos a que sigan por Instagram y por Facebook a la Patrulla Aérea, porque diariamente ellos están publicando a dónde están llegando las donaciones. Así que a todos los que nos escuchan, la próxima vez que vean un post de la Patrulla Aérea, sus donaciones irán volando y van a llegar a las manos que los necesitan.
1: Bueno, eso es asegurador, ¿no? Y tranquilizador para mucha gente, porque eso es un tema bien sensitivo.
0: Absolutamente.
1: Y lo otro que también a lo mejor no está en este momento en el radar de ustedes es la parte psicológica, ¿no? La ayuda psicológica para la gente, porque estos traumas suceden. Y mucha gente, es cierto que necesitan el apoyo físico, ¿no? De una vivienda, de comida, de todas esas cosas que están por encima de la mente, ¿no? Y, pero es igualmente importante que haya un, ¿no es cierto? Un equipo o alguien que les pueda ayudar a superar o a aliviar este drama.
0: Absolutamente.
1: Porque eso nos pasó a nosotros. Hicimos un evento para lo de Chile. Y lo enviamos también a una organización que se llama todavía Psicólogos por Chile, porque ya había gente, ya había agencias que llevaban cosas, pero esa parte faltaba y era sumamente necesaria, y creo que fue también un éxito
0: Excelente.
1: poder considerar eso.
0: Absolutamente. En los últimos 2 días, una publicación de la Patrulla Aérea nos cuenta que ya están enviando psicólogos a las zonas de más impacto. Todo el personal médico que se necesite física y mentalmente lo están contactando. Entonces es muy bonito ver que estamos haciendo un evento y que vamos a tener unos fondos para algo que sí va a llegar.
1: Es una ayuda más completa, ¿no?
0: Absolutamente.
1: Claro, ahora tú ya nos has dicho, ¿no es cierto?, que tienen un buen equipo de más o menos 50 voluntarios, así que me parece que a lo mejor ya no necesitan más gente que les contribuya físicamente, pero sí el apoyo importante de aquí en adelante es en el hecho de, ¿cierto?, de registrar su entrada, pero comprar, ¿no es cierto?, comprar lo que va a estar en oferta para que se puedan reunir estos fondos, ¿no es cierto?
2: Y también cooperar, ¿no es cierto? Con postres, con lo que sea. Les quiero hacer una pregunta. ¿Ustedes no van a tener un stand donde vender, por ejemplo, ropas? Que la gente, porque hay mucha gente que me ha preguntado, también lo pregunté para el evento venezolano, no lo pudieron hacer, pero hay gente que tiene ropa muy buena y si ponen un stand. Ah, si la gente
0: Bienvenido,
2: quiere donar
0: todo es
2: ropa,
0: bienvenido. Sí.
2: entonces ustedes le ponen un precio, ponen a alguien ahí y eso también
1: Es
2: es
1: otra
2: una buena, con
1: contribución,
2: una buena
1: claro.
2: contribución.
0: Sí, de hecho tenemos ya tres emprendimientos o
2: Sí.
0: tres personas que están donando su arte también. Hay una persona que está vendiendo velitas, la otra aretes, accesorios. Entonces, también es bonito recibirlo, ese tipo de aporte de no solo, bueno, la comida, sino hay muchas formas y esa es una de esas.
2: Claro.
0: Un aporte también si tú tienes el don de la cocina y en estos momentos, bueno, nos gustaría también mencionar. Para esos 50 voluntarios, en estos momentos estamos pues en esa búsqueda de que si a ti te gusta la cocina y quieres donar
3: comida para los voluntarios para ese día, súper bienvenido, porque es lo que estamos preparando en este momento. Las donaciones que hemos recibido es para sí, para la venta.
1: Claro.
3: Pero eso sí, no sé, yo aquí un arroz con pollo, una lasaña, bueno, cualquier alimento para también apoyar a los voluntarios sería fenomenal.
1: Muy buena idea, porque también necesitan comer, ¿no es cierto?

0: sí.
1: Claro. Y un reconocimiento. Siempre, también, siempre es hermoso reconocer todas las manos que nos llegan.
2: Es muy, muy buena idea. Muy buena idea eso también. Ahora,
1: ¿qué les parece si escuchamos un tema?
2: Es buena idea, Marilu.
1: Antes de continuar, vamos a escuchar a Carlos Vives con el tema La Gota Fría.
2: La conocerán ustedes, ¿no?
1: Claro, sí, por supuesto, sí, qué lindo. Claro.

0: 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Y ahora vamos a continuar conversando con Kelly y Sandra acerca del evento del próximo domingo.
1: Muy bien. ¿Qué significa para ustedes contar con este apoyo de la comunidad colombiana y latinoamericana? Esto ya es más del corazón, ¿no?
2: Exactamente, lo acabas de decir. Nos toca el corazón. Nosotras, en los últimos años, con nuestros negocios, ya nos han tocado el corazón en ese brindar, apoyar a nuestros negocios. Y ver ahora cómo también el apoyo lo hay para este evento, nos toca el corazón. Vemos que hay un valor humano, que no hay una nacionalidad tampoco, no hay como ese vacío de que no es mi país, entonces no, y lo hemos visto antes. Entonces, tanto la latina como no la latina nos llena realmente de alegría de verte que se está construyendo una comunidad a través de estos espacios, de los eventos, y bueno, sí, muy, muy agradecidos.
1: Debe ser reconfortante, ¿no?, entender que en este tipo de cosas, afortunadamente, no hay color político, no hay barreras culturales, no hay barreras raciales. Somos todos seres humanos, ¿no? Somos lo mismo. Y eso es bueno cuando llegan estos momentos y tú ves ese apoyo.
2: Total.
1: Ahora, si alguien quiere tener más información sobre este evento, ¿con quién se pueden comunicar?
3: Bueno, básicamente por las redes sociales.
1: Ya.
3: Hola Olea, Osi Canberra, están publicando todo el tiempo esta semana, desde que se inició el evento, toda la información. Si quieren ir directamente también a la Patrulla Aérea Civil a mirar sus videos, a hacer sus donaciones online, hay una página, hay donaciones en países extranjeros, la pueden hacer clic y hacer su donación también allí directamente, si es que no pueden acompañarnos el día del evento.
1: Eso mismo te iba a preguntar, ¿no?, en forma seguida, que gente que no pueda asistir, pero igual pueden donar, ¿no es cierto?
3: Absolutamente.
1: Y hay una manera de hacerlo.
3: Totalmente, qué totalmente. Bueno. De verdad que les digo que entren a la página y vean y vivan lo que está haciendo la patrulla para que sepan a dónde va su dinero.
1: Así se llama, Patrulla Aérea.
3: Patrulla Colombiana. Aérea Civil Colombiana. Civil.
1: Sí. Patrulla Aérea Civil Colombiana.
3: Exacto.
1: Esa es la página, ¿no es cierto?
3: Sí, señor.
1: Yeah. Ahora, finalmente, y esta es una pregunta para las dos, me imagino. ¿Qué mensaje quisiera dejarle a la comunidad colombiana y a toda la comunidad latinoamericana de Canberra? Algo para que se queden pensando.
3: Finalmente, nos gustaría decirles a todos gracias, inmensas gracias por todo el soporte que hemos tenido con esta iniciativa. No es para nosotros, con esto caímos en cuenta que la vida es tan frágil y se rompe en cualquier momento, que nosotros que tenemos vida y calidad en este país tan lejano, poniendo un granito de arena, podemos aportar a que las personas que quedaron ahorita con su vida frágil puedan tener un poquito más de calidad a través de estas donaciones.
1: Muy bien dicho.
3: Gracias.
1: Gracias. Bueno, les agradecemos también el tiempo que se han dado para venir a conversar con nosotros, y estoy seguro que no será la última vez, ¿no? Porque más adelante podemos hablar de otras cosas también, ¿no? Cuando ustedes tengan otros eventos, otros programas y otras cosas que contar, ¿no? Aunque no sea de negocio, ¿no? También puede ser, ¿no es cierto?, para la comunidad, una cosa cultural, algo nuevo.
3: Sí, yeah. Claro.
1: Así que
3: sí.
1: Gracias.
0: ¿Y tú, Kelly, quieres decir, dar algún mensaje?
2: Sí, a mí me gustaría también dar pues la invitación a los otros eventos que también vienen en camino para la recolección de fondos. Esto no es solo un evento y ya paró, Tengo entendido que vienen más eventos y también eso, que mantengamos unidos durante el tiempo que sea necesario para seguir apoyándonos desde aquí como comunidad para Colombia o para lo, el, la comunidad que lo necesita. Así que eso, seguir en ese aporte y pues desde aquí también, pues desde Hola Blea, pues cuentan con nuestro apoyo en cuestión de divulgación también, porque creo que eso ha sido fundamental para que nuestro evento en estos momentos pues le esté llegando a muchas, muchas personas, es que gracias a la divulgación, la voz a voz también en sus trabajos, sigamos haciendo eso, porque creo que eso es muy primordial, no solo que quede en la comunidad latina, sino hemos visto también muy, muy el impacto que está también teniendo en la comunidad australiana, como bueno, porque ellos solo ven de pronto las noticias y bueno, ya pasaron las noticias y de nosotros depende de que ellos también se pongan la mano en el corazón, por decirlo así, y sepan más de cómo ellos también pueden apoyar.
1: Claro, muy bien, muy bien.
0: Bueno, muchas gracias.
1: Muchas gracias nuevamente.
3: Sí, gracias.
0: Y buena suerte, sí, por supuesto.
1: Sí, sí, todo el éxito del mundo, ¿no? Sí, para ustedes.
0: Vamos a escuchar a Julio Sosa con un tanguito para la gente que nos escucha y que le gustan los tangos. Aquí va Julio Sosa con el tango para que sepan lo que sienten.

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1: Muy bien, empezamos con algunas noticias locales. Los fondos para la organización literaria principal de Canberra, Marion, sufrieron un recorte del 35% en el presupuesto de ACT del 2026-27. Esto generó protestas del sector de escritores locales, quienes denuncian una crisis de financiación literaria a pesar del incremento general del 25% en el presupuesto para las artes del gobierno territorial. Ahora, esto, ¿qué significa, ¿no?, para la gente que está envuelta en esta cuestión literaria? La crisis para la organización Marion, el centro de escritura, enfrenta limitaciones operativas graves tras perder más de un tercio de su solicitud de fondos gubernamentales. También está la desvalorización del sector. Los escritores locales sienten que su aporte cultural es ignorado o disminuido por Arts ACT, en un contexto donde ya lidian con la amenaza de la inteligencia artificial sobre sus derechos de autor. También está el desequilibrio en los apoyos. Aunque el gobierno aumentó el presupuesto global para el 29 organizaciones culturales e incorporó por primera vez al Canberra Writers Festival, la literatura en su conjunto representa menos del 2% del programa principal de inversión. Y también es la vulnerabilidad de los creadores. Se debilita el ecosistema que apoya a poetas, dramaturgos, historietas y autores locales independientes que dependen de mentorías y espacios comunitarios. Como ustedes se pueden dar cuenta, esto es muy importante para esta comunidad, que es importante, por supuesto, para no solamente la comunidad en general, la comunidad australiana, sino que para nosotros como latinoamericanos también, que esta creatividad se apoye, ¿no? Porque es importante, es parte de la esencia y parte de lo que todos nosotros tenemos inclinación artística también, ¿no es cierto? Muy bien. Investigadores de Canberra están desarrollando una tecnología portátil que podría ayudar a detectar la enfermedad de Alzheimer hasta 15 años antes de que se aparezcan los síntomas, así como el cáncer de páncreas en sus etapas iniciales. El doctor Shankar Dutt, físico y nanobiotecnólogo de la Escuela de Investigaciones de Física de la Universidad Nacional de Australia, lidera el trabajo sobre sensores y nanoporos de estado sólido. Estos dispositivos convierten el comportamiento de moléculas individuales en señales eléctricas, permitiendo a los investigadores detectar proteínas presentes en concentraciones extremadamente bajas. Actualmente, los métodos patológicos convencionales pueden detectar muchas moléculas a la vez, pero presentan dificultades cuando la concentración de una proteína específica es extremadamente baja. La tecnología, entonces, de detección para nanoporos permite ir mucho más allá, ya que es capaz de detectar moléculas individuales. Hay alrededor de 10.000 proteínas en la sangre. Es como buscar una aguja en un pajar, pero aún más difícil, señaló el doctor Dutt. En esencia, es como buscar una gota de sangre en un océano. Por su labor, el doctor Dutt recibió el premio CIMAL Innovation Award en la edición del 2026 de los galardones 7 News Young Achiever Awards, correspondiente a Nueva Gales del Sur y el territorio de la capital australiana, a principios de este mes. Gran parte de esta investigación del equipo del Dr. Dutt se centra en la enfermedad de Alzheimer y otras afecciones neurodegenerativas. La demencia es actualmente la principal causa de muerte en Australia, con más de 17.500 fallecimientos registrados en 2024, según la Oficina de Estadística de Australia. A medida que la población envejece, las muertes por demencia han aumentado un 39% en la última década. Los tratamientos actuales funcionan mejor en las etapas iniciales de la enfermedad, pero a menudo el diagnóstico se produce cuando las personas ya están perdiendo la memoria, señaló el doctor. Para cuando llegamos a ese punto, la enfermedad ya ha avanzado, no hay vuelta atrás, afirmó el doctor. Existe una gran necesidad de detectar el Alzheimer en una fase temprana para poder recurrir a estos fármacos o incluso modificar nuestro estilo de vida y así ralentizar la progresión de la enfermedad. También está la Semana de la Ciencia, National Science Week, en Canberra. Se celebra desde el 15 al 23 de agosto de 2026. Este festival anual ofrece actividades familiares, charlas, talleres interactivos organizados por centros científicos, museos y universidades locales. Ahora estos eventos, ¿no es cierto?, son demostraciones prácticas, charlas y encuentros con científicos, con centros comerciales en la ciudad. En el Jardín Botánico, por ejemplo, hay charlas y paseos guiados sobre flora e investigación natural. Hay actividades universitarias, visitas a laboratorios y charlas divulgadas organizadas por la ANU. Cine y cultura científica, festivales de cine y proyecciones especiales con espacio como el National Film and Sound Archive. Participación masiva, más de 3 millones de personas participan en todo el país en esta Semana de la Ciencia. Las ubicaciones son diversas. Los eventos tienen lugar en escuelas, universidades, museos, bibliotecas, laboratorios e incluso bares locales. Ahora, los objetivos fundamentales es el despertar el interés por las disciplinas STEM, animar a los jóvenes y dedicarse a la ciencia y reconocer los conocimientos y las contribuciones científicas de los pueblos indígenas. Puedes consultar la programación completa y detalle de última hora en el sitio web oficial de National Science Week ACT. Algo muy importante para todos que nos compete y es la compañía de seguro de salud privado en Australia. Enfrentan crecientes críticas por realizar auditorías consideradas agresivas. En estas revisiones solicitan historiales clínicos completos e historiales de salud más amplios de los pacientes en lugar de limitarse a los datos específicos del tratamiento facturado, lo que genera tensiones sobre el respeto a la privacidad. Los derechos contractuales. Al contratar una póliza, los pacientes suelen firmar cláusulas de consentimiento y políticas de privacidad que otorgan a las aseguradoras el derecho de auditar los servicios financiados para verificar la integridad de los pagos. Ahora, los límites de estas asociaciones, las asociaciones de hospitales y profesionales de salud denuncian que las aseguradoras solicitan historiales médicos completos que van más allá del episodio de atención evaluado, presionando a los clínicos a entregar datos confidenciales protegidos por estrictos principios de secreto profesional. La información de salud y el umbral del daño grave. La OAIC ha sostenido sistemáticamente que las brechas de seguridad que afectan a información de salud tienen más probabilidades de alcanzar el umbral de daño grave que aquellas que involucran categorías de información menos sensibles. Si su consulta o centro ha sufrido una brecha que afecta a diagnósticos de pacientes, medicación, historiales de salud mental o información sobre salud sexual, asuma que podría haberse alcanzado el umbral de la notificación de brechas y datos. Esto es muy importante entenderlo. Suena complejo, pero todos nos hemos enfrentado a este ataque, por decirlo así, de las compañías aseguradoras de salud que quieren, por supuesto, tener más miembros, pero en el proceso se dan el lujo de investigar mucho más allá de lo que es aceptable tu historial médico. Y eso hace que no solamente te suban el premium, ¿no es cierto?, la contribución, sino que te invaden la privacidad. Entonces es importante entender que cuando tú tratas de conseguir un seguro privado, tienes que fijarte en todas estas cosas, ¿no?, y hacerte asesorar por alguien que entienda un poquitito más. ¿Qué te parece, Marilu, una
0: no,
1: canción?
0: Ya no tenemos,
1: ya tenemos tiempo, ya se nos fue.
0: Ya se nos fue la hora. Tenemos un tiempo muy cortito para despedirnos.
1: Ya, y las noticias del mundo las vamos a dejar para otro día.
0: Quedan para la próxima semana, porque ya no nos quedó más tiempo, pero ha sido un gusto conversar con Kelly y Sandra y saber que se están haciendo buenas cosas, para buenos eventos, para poder llegar hasta la gente que está damnificada, a la gente damnificada en Colombia. Y esperamos que todos, por favor, cooperen.
1: Y no se olviden que es este domingo en el Club
0: sí,
1: Croata.
0: ¿Tú quieres dar tu número de teléfono? ¿No? ¿Sí? ¿Sí? ¿Lo puedes decir ahora?
2: Mi número es 0404-139-356. Me pueden contactar por WhatsApp o mandarme un mensajito, o directamente si por el Instagram de Hola Oblea. Uh-huh. Es la forma, básicamente, hasta el momento en donde se ha tomado la mayoría de las preguntas. Y bueno, no quiero dejar de pasar la oportunidad de que eso, el domingo nos vemos. Vengan con mucha hambre porque va a haber demasiada comida lista para ustedes.
0: Muy bien. La reflexión de hoy es la siguiente. El político debe ser capaz de predecir lo que va a hacer mañana, el mes próximo y el año que viene, y de explicar después por qué no ocurrió. Galeano. Nos despedimos de ustedes y les deseamos una linda semana. Nos vemos el domingo y muchas gracias por escucharnos.
1: Y la próxima semana también, ¿no es cierto? Como cada miércoles.
0: Sí, estaremos aquí como siempre. Muchas felicidades.

0: Y así nos despedimos por ahora de todos ustedes para encontrarnos nuevamente la próxima semana con más noticias y temas de interés para nuestra comunidad.
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Buenas noches. Buenas noches a todos. Bienvenidos. You're welcome. Bienvenido. Estamos encantados de estar aquí en Toronto con todos ustedes.